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0: 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Esta es la hora Red. 21:31 minutos. 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

dos minutos. 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

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Esta es la hora Red. 22:32 minutos. 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

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Esta es la hora Red. 22:59 minutos. 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

0: 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Esta es la hora Red. 23:33 minutos. 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
1: Durante toda esta semana continuaron las repercusiones de las elecciones legislativas de la Ciudad Autónoma de Buenos Aires. El triunfo de La Libertad Avanza, con el protagonismo de Manuel Adorni, fue muy festejado por el presidente Javier Milei, mientras que el propio Adorni, en tono conciliador, así recibía el triunfo el mismo domingo en el acto de La Libertad Avanza.
2: Y tal vez llamó la atención ver tantas caras relevantes, ¿no?, de los diferentes espacios, y es precisamente porque no era simplemente una elección local, porque no era simplemente una elección al legislador, era una elección donde se elige entre dos modelos. Y esa fue la elección, mal que muchos no supieron verla. En esta elección se elegía entre dos modelos, entre el modelo kirchnerista, entre la decadencia, entre el pobrismo y el pasado. Fueron dos modelos, ¿no? Fue el modelo de la casta, el modelo de los privilegios, el modelo de unos pocos, y el modelo de la libertad. Y hoy ganó la libertad, señores, una vez más. Como les dije, bueno, esto se viene dando en otras provincias, ¿no? Pasó en Jujuy, pasó en Salta, hoy pasó en la Ciudad de Buenos Aires. De hecho, duplicamos la cantidad de votantes que tuvimos, que nos acompañaron hace tan solo 2 años, aquí en la Ciudad de Buenos Aires. Así que, y lo que hoy dejó esta elección es tal vez el aprendizaje, o tal vez la nota al pie que la sociedad comprende que definitivamente somos el mejor instrumento para terminar de una vez y para siempre con el kirchnerismo, que no ha sido más que una enorme tragedia para la República Argentina. Por eso quiero extenderle una invitación a cada uno de los dirigentes de los distintos partidos políticos que quieren un cambio real para la Argentina, porque lo cierto es que la gente tomó una decisión, y la decisión que tomó en definitiva es que el instrumento para el cambio es La Libertad Avanza. Así que invitamos a todos, absolutamente a todos, los que quieran apoyar este proyecto, apoyar un cambio en serio en el país, dejar los egoísmos de lado, dejar los personalismos de lado, dejar las mezquindades y sumarse a esto que se llama La Libertad Avanza. Tabula rasa. Este es el espíritu de La Libertad Avanza. Todo aquel que acompañe nuestra agenda es bienvenido, venga de donde venga. Muchísimas gracias.
1: Por su parte, el gran derrotado fue el PRO, con un tercer puesto que lo relega políticamente en su principal bastión nacional. El expresidente Mauricio Macri analizaba en TN esta derrota.
3: Y quería dejar algunos comentarios, ¿no? Las primeras reflexiones. La primera es que no se puede ganar siempre, ¿no? 11 elecciones seguidas son muchas. Y la segunda fue que propusimos adelantar la elección para generar un debate sobre cómo cuidar lo logrado en la ciudad y cómo ir hacia adelante, y resultó ser un error, porque la agenda, el presidente logró derivarla exitosamente a un plebiscito nacional sobre su política económica. Tanto que teníamos un candidato que, como pensaba que ganaba, no quería ni hablar, que era Santoro. El candidato del presidente, que hablaba de cuánto valían los celulares y los televisores y que había que bajar la inflación, y quedamos encima, que ellos ayudaron a convencerlo a Larreta a hacer esta traición final a su partido, debatiendo con Larreta. Una cosa rarísima, rarísima lo que pasó. Y bueno, y la verdad que no dimensionamos que el presidente llamando y pidiendo que lo apoyen para poder terminar de salir de la crisis. La gente dijo, bueno, podemos discutir la ciudad dentro de 2 años. Y bueno, y quedamos fuera de foco. Encima se metió otro tema nacional en el medio de la campaña como ficha limpia, que también tapó la discusión de la ciudad y el resultado está a la vista. No entiendo por qué poner la energía donde las cosas funcionan como la ciudad de Buenos Aires, en vez de poner la energía en trabajar juntos en todos los lugares que tenemos problemas severos de gestión pública, como muchas provincias feudales, ¿no? Eso lo he dicho a lo largo de la campaña. Yo creo que la baja participación tiene que ver con muchos de los que nos han acompañado también siempre, que dijeron, ni siquiera vamos a votar.
4: No, había gente enojada, no voy a votar.
3: No voy a votar. Y muchos de los que estaban ahí, hoy en la calle me pasó, Franco, hoy, varios que me crucé, estuve caminando durante toda la mañana y el mediodía, y 5 que me crucé, que son un montón sobre 10, me dijeron, está todo bien con el PRO, pero esta elección vamos con el Peluca, porque nos pidió que apoyemos para que el plan económico continúe. Así que bueno, la verdad que salió bien. Esa parte ellos plantearon otro eje y ese eje fue el que primó, porque finalmente es en el único lugar donde las otras provinciales el presidente no se metió él personalmente.
4: No, acá puso todo.
3: Puso todo, porque bueno, digamos, era el proyecto que, digamos, diría yo, más importante para la hermana. Entonces, dos cosas muy humanas, muy entendibles, pero yo creo que si no hubiésemos puesto la energía en esto y hubiésemos ido en un acuerdo como se planteó de entrada, hoy estaríamos festejando 50 y pico a 28. Sí. Sería 27, sería un resultado para el mundo que está mirando si el cambio se consolida o no, mucho mejor que 30-27, ¿no?
1: De todas maneras, Macri también hacía una propuesta quizás irónica al presidente Javier Milei, reflexionando algo más sobre el resultado electoral.
3: ¿No? Sí. Digo, Javier, yo dejo de llorar por las maldades y perversiones de tu entorno, y si vos dejás de llorar por las cosas que dicen los periodistas y los economistas, hacemos un acuerdo. Entonces digo, la realidad es esa, ¿no? Creo que también fue el mismo mensaje hace meses. Y después cuando han tenido problemas han tenido que venir a pedir ayuda. La verdad que, y no está mal pedir ayuda. De vuelta, vos crees que vas a solo por vos mismo cambiar un país tan complejo, con tantos orcos, como le decimos, con tanta corporación a favor del statu quo, de la no competencia interna. No, es muy complicado esto. Él tiene que sumar, por eso cuando él salió del acuerdo con el fondo y empezó a agarrar esos streaming para putear a todo el mundo, empezando por el gremio de ustedes, yo dije, no, es el momento de sumar. Tenés un apoyo del fondo, una hoja de ruta. Tratar de sumar más gente para que se sienta parte, ¿no? Porque cuando uno expulsa a todo el mundo, es como muy complicado, porque es el país donde viven todos, ¿no? Entonces uno tiene que tratar de... Eso no quita la firmeza, ¿no? O sea, hay que reconocerle, él tiene una firmeza, una convicción, eso está muy bien. Ahora, hay que tratar de sumar y no obligarle a todo el mundo a perder su identidad. Porque
1: tras el espaldarazo político de las elecciones porteñas, el oficialismo nacional puso el foco en las decisiones económicas. Ya a mitad de semana, el gobierno nacional en pleno estuvo presente en la cumbre de la Cámara Empresaria Estadounidense en la Argentina. El presidente Javier Milei proyectaba allí las perspectivas exitosas para el país en materia económica.
5: Básicamente lo que yo voy a hacer es contarles por qué Argentina es un excelente caso de negocios y por qué, digamos, aquellos que apuesten por la Argentina van a salir ganando. Es que la clave es el ahorro. Ahora, para ahorrar hay que proteger los derechos de propiedad. Por eso también otra de nuestras políticas tiene que ver con la libertad. Nosotros ponemos en el eje el respeto del derecho de propiedad, no solo para proteger al ahorrista, sino además para proteger el resultado de los que invierten. De hecho, una de nuestras políticas también para generar crecimiento es el RIGI, que dicho sea de paso hoy, digamos, me confirmó el ministro Caputo antes de ingresar, me confirmó que hoy una empresa minera, digamos, entró a un RIGI por 2.000 millones de dólares, es decir, está funcionando. Pero fíjense que yo dije es ahorro e inversión. ¿Y qué es lo que hicimos por el ahorro? Bueno, hicimos mucho por el ahorro. Y después de 123 años de tener siempre déficit, fue la primera vez que tuvimos equilibrio financiero y el cual lo alcanzamos en un mes de gestión y vino para quedarse. Pero no solo eso, Digo, nadie hablaba de lo que pasaba dentro del balance del Banco Central. Increíblemente, en 6 meses se desmontó la monstruosidad de los pasivos remunerados del Banco Central. Y eso además se hizo sin violentar los derechos de propiedad. De estar discutiendo la hiperinflación en diciembre del 2023, hoy básicamente estamos discutiendo créditos a 30 años. Es decir, el cambio de paradigma es enorme. Bajamos más de 19 impuestos. Hoy anunciamos quitas, bajas de aranceles, digamos, y en el caso de la cosecha fina, digamos, la prolongación de la baja de retenciones hasta marzo del año que viene, no el resto, aclaro. Entonces, básicamente nosotros seguimos bajando impuestos. Nuestro plan es seguir bajando impuestos. Lo que quiero decirle es que estamos frente a un maravilloso caso de crecimiento. Digamos, si es la oportunidad de aprovecharlo, porque en estas condiciones, en 30 años, Argentina se podría convertir en una de las primeras potencias mundiales, donde 2/3 de esa mejora ocurre en el primer tercio, es decir, ocurre en 10 años. Por lo tanto, es una excelente oportunidad de compra porque Argentina está baratísima y Argentina va a subir como pedo de buzo. ¡Viva la libertad, carajo!
1: Pocas horas después, se anunciaba una de las esperadas promesas en materia de desregulación económica, vinculada a compras con tarjeta y tenencia de dólares. En conferencia de prensa daba el primer anuncio el vocero Manuel Adorni.
6: El presidente Javier Milei instruyó al equipo económico a implementar lo que hemos llamado el plan de reparación histórica de los ahorros de los argentinos. El mismo contiene 2 etapas. La primera implica todo lo que el Poder Ejecutivo puede hacer y está a su alcance, en el marco de la ley vigente. Estas medidas se aplicarán a través de un decreto que el presidente firmará en las próximas horas. Asimismo, la UIF, la Unidad de Información Financiera, adecuará su normativa al nuevo esquema. La segunda etapa consiste en un proyecto de ley para blindar a los ahorristas argentinos de aquí al futuro, frente a las próximas administraciones, porque quienes delinearon el marco normativo actual, perseguidor y expulsor, se presentan cada 4 años a elecciones. Tenemos que hacer un cambio de chip para que el Estado respete una verdad elemental. Tus dólares, tu decisión. O sea, lo tuyo es tuyo y no es del Estado. Lo tuyo es tuyo y podés gastarlo y usarlo como quieras, sin tener que andar demostrando a cada rato de dónde lo sacaste. Los argentinos vuelven a ser inocentes hasta que Arca demuestre lo contrario. Sí, los argentinos vuelven a ser inocentes hasta que Arca demuestre lo contrario. Pero no se confundan con estas palabras. No vamos a retroceder ni un centímetro en nuestra batalla contra el crimen. Y ahora vamos a destinar los recursos debidamente para combatir a quienes sí cometan delitos, para castigarlos con todo el peso de la ley. Precisamente porque en nuestro gobierno el que las hace las paga. Se acabó la ridiculez de que paguen justos por pecadores.
1: En la misma conferencia de prensa, el ministro de Economía, Luis Caputo, daba otras aclaraciones sobre esta trascendente decisión política.
7: Yo digo que Argentina es un país que en los últimos 25 años se acostumbró a regular por la excepción. Es decir, asume que el 99,99% de los argentinos son criminales, cuando la realidad es exactamente al revés. Y eso generó un nivel de informalidad que se da por 2 razones. Una, por el exceso de impuestos que el país cobra, pero otra, tan importante como esta, por el exceso de controles y regulaciones. Y eso es un poco lo que venimos a cambiar hoy, ¿sí? Es un cambio de régimen, es algo muy, muy profundo, que apunta a devolverle la libertad a la gente, la libertad de sus ahorros, la libertad de lo que ha hecho en los últimos 25 años. Es la primera vez en 124 años que tenemos una economía ordenada, pero además hago mucho hincapié en esto porque es importante entenderlo, está ordenada por decisión política, respetando la propiedad privada. Pasamos de un esquema en donde los pesos sobraban, a un esquema, como anunciamos cuando arrancamos en el gobierno, donde los pesos faltan. ¿Qué quiero decir cuando digo que los pesos faltan? Que el nivel de pesos emitido hoy, ¿sí?, es muy bajo, también se mide con respecto al producto, la base amplia, son escasamente 6 puntos de producto, cuando normalmente es más del doble que eso, significativamente más del doble. Ahora, ¿por qué es importante esto que estoy diciendo? Porque cuando vos tenés una economía ahora sana, esa economía empieza a demandar más dinero. La gente empieza a demandar más dinero, ¿sí? Y empieza a haber más crédito. Ahora, habiendo bajado la inflación a estos niveles y no teniendo ni el Banco Central ni el Tesoro que tomar plata del mercado, los bancos están volviendo a comportarse como bancos. Y hoy tienen mayor demanda de crédito. El crédito ha crecido al 50% en términos reales. Porque, como digo, nosotros fuimos a un esquema monetario muy rígido. No emitimos pesos desde hace un año. Entonces, nosotros necesitamos, para seguir creciendo la economía a estos niveles, que están en el entorno al 6%, necesitamos que la economía se remonetice. ¿Qué quiere decir esto? De vuelta, que haya más dinero en la economía. ¿Y por qué digo dinero y no necesariamente pesos? Porque estamos en competencia de monedas y a nosotros nos da lo mismo que la remonetización se produzca en pesos o en dólares. Hasta es casi más natural que este proceso de remonetización se produzca en dólares. ¿Por qué? Porque pesos hay solamente el equivalente a más o menos 37 mil millones de dólares. En cambio, dólares, hay, depende de las estimaciones, entre 5 y 10 veces esa cantidad de pesos. Entonces, lo normal es que este proceso de remonetización también se produzca en dólares.
1: Una de las notas de color, por llamarle así, tuvo que ver con el tenso cruce entre el periodista Jonathan Heyer de Destape y el ministro Luis Caputo, que fue realmente muy viral. Y este fue el tenso cruce.
8: Si el gabinete o los ministros del gabinete van a dar un ejemplo y van a traer el dinero del exterior o van a usar sus dólares abajo del colchón, sé que es uno de los casos del ministro Luis Caputo, quería saber si esta Argentina de Milei, un ministro que tiene dólares abajo del colchón, los usaría en este régimen, en este gobierno.
7: Pues estás diciendo un nivel de disparate.
8: A ver.
7: ¿De qué estás hablando?
8: No tiene que ver con...
7: ¿Vos decís que yo tengo dólares abajo del colchón?
8: No, hablo del gabinete.
7: No seas irrespetuoso, entonces.
8: No, hablo de... A ver, sí...
7: No seas irrespetuoso.
8: Porque sí se... A ver,
7: no,
8: según...
7: No te pases de listo.
8: No,
7: lo que estás haciendo es una falta de respeto.
8: Le quiero que consultas. Según su declaración jurada...
7: No estás consultando. Hiciste una afirmación que es una falta de respeto. Te estoy tratando de contestar lo que vos acabás de hacer. Vos acabás de decir que yo tenía dólares debajo del colchón. Es una falta de respeto total. O sea que rectificate en este instante.
8: Hago la pregunta nuevamente. Si en esta Argentina cualquier ministro cree que hay que usar los dólares debajo del colchón, si los tuviera, yo hago un paréntesis, según la declaración jurada de muchos ministros, figura que tienen dólares en el exterior, por eso
7: tener
8: lo planteé.
7: Dólares en el exterior está permitido, no es tenerlos debajo del colchón, como vos estás sugiriendo que fueran dólares no declarados.
8: Bueno.
7: Entonces, no estás entendiendo ni siquiera
8: entendí.
7: De cómo es lo que se ve. O sea, tener dólares en el exterior puede tener cualquier argentino. Tener dólares debajo...

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Esta es la hora Red. 0-2

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Esta es la hora Red. 1:03. 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

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Esta es la hora Red. 2:28 minutos. 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

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Esta es la hora Red. 3:01. 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

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Esta es la hora Red. 3:32. 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
2: 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Esta es la hora Red. 4:03. 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

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Esta es la hora Red. 4:30 minutos. 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
0: 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Esta es la hora Red. 5:01. 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

Esta es la hora red. 5:59. 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

0: 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Esta es la hora Red. 6:30 minutos. 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

0: 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Esta es la hora Red. 6:59 minutos. 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
0: 7:58 minutos. 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
1: 9.
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0: Buenos días, bienvenidos a Reglas de Juego, nuestro encuentro semanal con el análisis de los temas políticos y económicos aquí por Red 101. Mi nombre es José Luis Toso, junto a Gonzalo Segovia los vamos a acompañar hasta las 10:30 para el abordaje de los asuntos más destacados de la semana. Ha sido una semana muy, muy intensa informativamente en temas políticos, fundamentalmente, así que aquí estamos dispuestos a tratar de realizar el mejor análisis posible de cada uno de los temas. Buen día, Gonzalo.
1: Buenos días, José Luis.
0: ¿Cómo andamos? ¿Bien?
1: Bien, muy bien.
0: ¿Siguiendo
1: muy bien,
0: la carrera?
1: Siguiendo la carrera de Fórmula 1. Tenemos a Colapinto en este momento. Ha habido un accidente de Albon, así que están todos los autos hace un par de minutos entrando a boxes, aprovechando que hay auto de seguridad, y Colapinto estaba en el décimo lugar hasta el momento. Buena largada, tranquila, avanzó un lugar, pero bueno, Antonelli, que viene remontando desde atrás, necesitado de sumar puntos, ya lo pasó, así que está décimo.
0: Bien, bien. Sí, la carrera se corrió hoy por un... se adelantó un día, en realidad, con autorización de la FIA, la Federación Internacional, por pedido de Azerbaiyán, el país donde se está desarrollando la carrera, la ciudad de Bakú, porque mañana es un feriado patrio, así que la carrera se corre en un día y horario atípicos, especialmente para Argentina, porque tenemos bastante diferencia horaria. Allá es la tarde del sábado y aquí comenzó la carrera bastante temprano, a las 8 de la mañana. Así que a través de nuestro corresponsal a distancia, que es Gonzalo Segovia, vamos a tener seguramente tipo 9:30 el resultado de la carrera.
1: Muy bien.
0: Cualquier novedad que se
1: me vuelvo a conectar en ese momento.
0: Sí, sí, sí, sí. Y puede seguir haciéndolo tranquilamente. Bueno, este sábado 26 de septiembre se presenta con muy buen tiempo, con temperatura muy agradable, ya primaveral, después de un par de días bastante inestables por el viento Zonda, que llegó a soplar con intensidad en algunos puntos de la provincia. Acá en la ciudad no tan intenso, pero con una temperatura elevadísima en los últimos días, así que ya vamos a repasar enseguida los datos del tiempo. Les recuerdo que estamos, para comunicarse con nosotros, estamos como siempre en dos números de WhatsApp: 261-717-0211 y 261-7555-101. Lo repito porque me equivoqué: 261-7555-101. Bueno, sobre el tiempo, digamos que en estos momentos tenemos 17 grados ya en la ciudad de Mendoza, con cielo bastante despejado acá, por lo menos acá en la ciudad. Y el pronóstico dice para hoy tiempo bueno, con descenso de la temperatura. Bueno, vamos a ver, vientos leves del sudeste, Zonda en Malargüe, nevadas débiles en cordillera. Por lo tanto, seguramente se podrá circular con comodidad en la montaña. Hay que recordar que ya el paso internacional está habilitado a las 24 horas del día. La máxima para hoy, 27, la mínima, estimo que ya se ha cumplido, 13 grados, tenemos 17 ya. Y para mañana, domingo,

0: de contingencias climáticas de aquí, de la provincia de Mendoza. Así que bueno, a disfrutar el fin de semana ya primaveral con muy buen tiempo, ¿no? Esto es lo más importante. Bueno, como gente de radio, gente del periodismo, tenemos que lamentar la muerte del Negro González Oro, un verdadero símbolo del periodismo radial, fundamentalmente, y de la locución radial y la animación de programas, ¿no? Un mendocino que desarrolló su trayectoria básicamente en Buenos Aires y que fue símbolo de una época muy importante, uno de los locutores y conductores radiales más populares, más seguidos, con mirada muy crítica en muchos casos, un hombre muy querido en el ambiente que lamentablemente a los 74 años, ya retirado y residiendo en Uruguay para estar un poco apartado del día a día, no pudo seguir afrontando una enfermedad grave que tuvo que soportar en los últimos años, y ayer falleció. Por supuesto que el ambiente periodístico, radial y televisivo, y artístico también, porque era un hombre muy bien conectado con el ambiente artístico, un periodista muy respetado, nos ha dejado, y por supuesto nos solidarizamos con sus familiares y amigos íntimos ante este momento. Otro grande de la radio que se despide por contingencias de la vida. Bueno, muy bien, vamos, sigue.
1: Sí, estamos todavía con CFCAR, así que sí, estamos por lo menos lo que estamos viendo acá, siguiendo la carrera por el sitio web de ESPN, sigue el safety car, así que
0: ¿está el auto de seguridad o es el safety car indicado por señales? Viste que ahora
1: claro, el virtual. No, está el auto de seguridad en pista.
0: Ha habido casos en los cuales el auto de seguridad se ha despistado también.
1: Sí.
0: Ha habido dos o tres accidentes.
1: Porque va a una alta velocidad, no, claro. Es que vaya despacito como si transitara por una calle mendocina, van rápido y...
0: Despacito por calle mendocina, eso es medio irónico, mire que hay algunos que... Muy bien, señor, qué bárbaro. La entrada y salida de boxes reglamentariamente tiene que ser a 80 kilómetros.
1: A 80 kilómetros por hora.
0: Imagínate vos la velocidad que van los corredores. Bueno, muy bien. Dejamos esta parte previa del programa, no sé si queda algo, ¿tenés algo?
1: Simplemente para el que se quisiera imaginar cómo hubiera sido una final si, por ejemplo, Argentina no remontaba el partido contra Inglaterra, lo puede ver hoy, por supuesto, sin toda la presión y la intensidad de una final de la Copa del Mundo, porque en la Liga de Naciones, este torneo que enfrenta a las selecciones de fútbol europeas, hoy a las 15:45 se enfrentan Inglaterra y España.
0: Lindo partido.
1: Lindo partido.
0: Ya ha habido lindos partidos de ese torneo. Ayer, por ejemplo, vi un rato en el Olímpico de Roma, Bélgica 2, Italia 0. Italia con nueva conducción técnica y la carga que significa no haber participado de los últimos mundiales.
1: De los últimos tres mundiales consecutivos.
0: Pero no, hay lindos partidos en ese torneo. Bueno, ahora sí, vamos a los temas que hay bastante para analizar.
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0: Ha sido una semana con mucha información política, económica. Por supuesto que la mayor atención estuvo puesta en Nueva York, no solamente por la presencia del presidente argentino, sino porque se desarrolló, como todos los años, la Asamblea General de Naciones Unidas en Nueva York. Y estuvo dominada de alguna forma por la tensión.

0: situación internacional que se vive y por la predisposición de muchos líderes del mundo con tendencia, no digamos más bien autoritaria, pero sí personalista, como el caso de Donald Trump, de pasar un poco por encima de la autoridad o la jerarquía o el respeto que puede merecer o irradiar el ámbito de las Naciones Unidas, bastante criticada, con motivos, con fundamentos, sí, en algunos aspectos, pero Naciones Unidas al fin, ¿no? Por ejemplo, fue muy, muy fuerte el cruce, no cara a cara, porque cada presidente expone desde el atril central, pero sí el ida y vuelta entre Trump con respecto a la guerra en Irán, que él prácticamente manejó durante todo el tiempo y que todavía no termina formalmente, y el presidente de la República Islámica de Irán, que en ese discurso y en algún otro contacto que tuvo en Nueva York, dijo que nos han hecho daño, pero no nos han sometido, etcétera, etcétera, ¿no? Hizo mucha alusión el presidente iraní a daños en infraestructura, en hospitales, en colegios y en otros puntos así distintivos de la vida comunitaria de los iraníes, pero por supuesto que en el plano militar también, pese a lo cual, hay que reconocerlo, Irán sigue manteniendo una postura beligerante fuerte y sigue condicionando a la economía con su influencia en zonas estratégicas, ¿no? Para el transporte de petróleo, etcétera, etcétera. Bueno, esta fue una de las características. En ese contexto, el presidente argentino, a su turno, en el momento de la exposición, la Asamblea de Naciones Unidas, en virtud de la gran cantidad de oradores, tiene un desarrollo de 2 a 3 jornadas. Cuando le tocó el turno a Javier Milei, por supuesto, tuvo que explayarse sobre distintos aspectos que hacen a el contexto internacional y a la mirada o a la posición que tiene Argentina respecto de ese posicionamiento que de alguna forma va exigiendo Estados Unidos en toda la zona, en toda nuestra región, a partir de su predisposición para y su decisión de hacer o intentar hacer una América occidental, una América enrolada políticamente bajo los preceptos de la derecha, ¿no? Como es lo que está buscando Trump y sigue anhelando. Nosotros vamos a escuchar sucesivamente, vamos a ir comentando también con Gonzalo los aspectos del discurso de Milei, que fue un discurso de unos 15, 20 minutos, no más, que tuvo como ejes principales el tema Malvinas, que es el tema del momento, especialmente a partir de la cadena nacional que estuvo a cargo Milei hace algunas semanas, fijando una postura drástica con respecto al reclamo diplomático sobre la soberanía de Malvinas. Una crítica a Naciones Unidas y después unos conceptos también importantes sobre un tema que trasciende y que es de gran interés internacional, como es el desarrollo y los alcances de la inteligencia artificial. Vamos a escuchar el primer audio de lo que de Milei, de lo que hemos rescatado como más trascendente de su mensaje del miércoles.
1: Y como si fuera poco, una organización que se propuso defender la soberanía territorial de sus miembros decidió mirar para el otro lado respecto a la situación de las Islas Malvinas, Georgia del Sur, Sandwich del Sur y los espacios marítimos circundantes. Malvinas es para nosotros una causa nacional. Repito, Malvinas es para nosotros una causa nacional. Y y es también una prueba de la distancia que puede existir entre las palabras de las instituciones internacionales y la realidad sobre la que pretenden actuar. Por eso, Malvinas no es solamente una cuestión entre la Argentina y el Reino Unido. También plantea una pregunta acerca de la capacidad de esta organización para hacer valer sus propias resoluciones. La Argentina tomó nota de esa realidad y frente a la explotación autorizada de nuestros recursos en el área en disputa, actuamos, presentamos notas de desaliento, acudimos a las herramientas jurídicas disponibles, sancionamos a las empresas involucradas y a sus proveedores y enviamos al Congreso una ley de defensa de la soberanía nacional. Durante demasiado tiempo los gobiernos argentinos optaron por una defensa discursiva. Nosotros elegimos una defensa pacífica, práctica y efectiva. Repito, nosotros elegimos una defensa pacífica, práctica y efectiva.
0: Bueno, una reiteración o una explicación en realidad de lo que anunció el presidente en cadena nacional, ¿no?
2: Claro. Este giro, si uno quiere, en la política exterior de Milei respecto del tema Malvinas, algunos dicen que no, incluso el mismo Milei ha dicho que todo este cambio o esta radicalización sin salir de la vía diplomática de la postura argentina se venía preparando desde hace varios años. Sin embargo, en apariencia hay una especie de oportunista, si uno quiere, radicalización del discurso respecto de Malvinas, que de alguna manera, creo yo, si uno quiere hacer un poco de justicia, exagera para mí dos puntos. Primero, a ver, siempre la ONU ha planteado que tienen que sentarse a negociar Argentina y la Gran Bretaña sobre la soberanía de Malvinas. Es cierto, no ha tomado de las orejas a Inglaterra y la ha sentado a la fuerza. Tampoco lo hizo con Argentina.
0: La resolución de 1965 durante el gobierno de Arturo Illia.
2: Durante el gobierno de Arturo Illia. Y por otro lado, a ver, creo que sería injusto también plantear que recién ahora con Milei tenemos una postura más decidida respecto de Malvinas. Se pueden decir muchas cosas, pero los gobiernos anteriores de los distintos signos todos mantuvieron la actitud argentina de negociar la soberanía, reclamar en todos los foros que correspondían.
0: Sí, es que en realidad debe ser, bueno, tuvimos el caso de la guerra declarada por Galtieri, pero debe ser una política, esta sí que debe ser una política de Estado que trascienda ocasionales banderías políticas a raíz de las distintas, de las sucesivas presidencias, ¿no? O sea, esto no es una cuestión ideológica, es una cuestión de soberanía. Pero bueno, sí, en realidad apela a algo que, como vos decís, es algo que ya está instalado y que las Naciones Unidas han pedido desde aquella oportunidad, como decíamos, de la resolución del año 65, y que después con otras participaciones ha ido las Naciones Unidas también colaborando en eso. Pero bueno, ahí está, ¿no? A esta instancia se ha llegado.
2: Sí, sí, y a ver, también esto da lugar a acusaciones mutuas. Milei dice, si no me pongo yo firme, hacen lo que quieren, los barcos pesqueros, los petroleros en el sur. Por otro lado, le contestan, estás simplemente haciendo un poquito más dura una ley de 2011 que no aplicaste, pero sí. Bueno, ustedes tampoco la aplicaron. Sí. Lo importante es que hay un reflorecer del tema Malvinas que yo creo que debe ser aprovechado en un contexto en el cual hoy tal vez Estados Unidos estaría más dispuesto a apoyar a Argentina o por lo menos a escucharla, y en el ámbito internacional hay como una especie de descenso, si se quiere, de la presencia británica que tal vez se pueda aprovechar.
0: Exacto, bueno, digamos que durante en uno de los encuentros, digamos, surgidos de la Asamblea de la ONU fue el de Trump con el primer ministro británico, con bastante cordialidad, sí, risas. Y por otra parte, el gobierno británico ante la ONU no mostró predisposición al diálogo. Dijo que Gran Bretaña mantiene su pensamiento de soberanía.
2: Y es más, el primer ministro británico,
0: su posición, perdón,
2: frente a las cámaras, le dijo a Trump básicamente, bueno, nosotros ya hicimos las tareas, Ayudamos en la guerra en Ucrania, ayudamos en Oriente Medio, y le sacó el tema a Malvinas, como diciendo, bueno, a ver, van a ayudarnos, van a acompañar a un socio inestable, impredecible como Argentina, o nos van a acompañar a nosotros en este problema.
0: Y se lo dijo un primer ministro laborista, ¿eh?
2: Claro.
0: Eso te da también la pauta de lo que es una política de Estado.
2: Exacto.
0: Por ejemplo, en el caso de Gran Bretaña. Otro audio, creo que ahora viene con críticas a las Naciones Unidas, me parece. A ver.
1: Hace 78 años esta casa declaró que todos los seres humanos nacen libres e iguales, en dignidad y derechos. Palabras nobles, cuyo espíritu comparto plenamente. Y para este fin se comprometió a hacer respetar el derecho internacional, a defender la soberanía de las naciones y ofrecer un foro donde los conflictos se resolvieran por la cooperación en vez de resolverse instantáneamente por las armas. Ese era el propósito original, el contrato que todos firmamos, pero hoy, lamentablemente, es momento de reconocer que ese pacto sagrado en los hechos se rompió. Esto es, se convirtió en una organización inútil que solo sirve para alimentar a una casta de parásitos fatalmente arrogantes, disfrazados de burócratas bien intencionados. A lo que les recuerdo lo que decía Mises: las buenas personas no piensan en controlar la vida de sus semejantes. Quienes deberían garantizar la seguridad colectiva y los derechos humanos fracasaron en la tarea y en su lugar permitieron el caos, la violencia y el terrorismo internacional.
0: Bueno, duro, polémico, compartible. A ver, me parece que es una exagerada crítica. Sí hay que reconocer que es cierto que Naciones Unidas en muchos casos mira para el costado o no toma una intervención directa. Es muy discutible el tema del eventual favoritismo al terrorismo. Puede haber mirado para el costado o puede haberse desentendido, o en todo caso, ¿por qué no? La organización como tal puede haber quedado desbordada o inutilizada por la violencia, digamos, la irrupción política de sectores que con su afán bélico han sobrepasado la tendencia pacífica que puede tener Naciones Unidas, digo yo.
2: Sí, no, e incluso reconociendo...
0: Habrá que recomponer Naciones Unidas, puede ser.
2: Puede ser, claro. E incluso reconociendo que algo de razón tiene Milei en las críticas, ¿qué sería del panorama internacional si no existieran las Naciones Unidas?
0: Claro, bueno, además, Gonzalo, recordemos que después de la catástrofe de Torres Gemelas, no en Irak, pero sí en Afganistán, la operación contra los talibanes que encabezó Estados Unidos fue una operación internacional con apoyo de Francia, Reino Unido, Italia, etcétera, etcétera, con autorización de Naciones Unidas. O sea que, a ver, tuvo su participación, tal vez una reacción tardía, que a lo mejor a eso quiere referirse Milei, pero bueno, como decís vos, hay que ver pro y contra, ¿no?
2: Claro, y además tampoco le podemos pedir a la ONU que esté resolviendo los entuertos generados por la política exterior, incluso de las naciones más poderosas, que son las que conforman el Consejo de Seguridad, porque a ver, una buena parte de la política exterior norteamericana tuvo que ver en lo que llevó después al atentado a las Torres Gemelas. Claro. Por ejemplo, el apoyo previo a la familia de Bin Laden. Claro. En un conflicto de Oriente Medio.
0: Estados Unidos que creyó que la caída del muro, la caída del comunismo, era el final de un periodo de inestabilidad y de riesgo, y fue la caída de la Guerra Fría, pero dio paso a otra guerra, ¿no?
2: Claro.
0: Totalmente impensada. Vos estabas diciendo algo de la familia de Bin Laden.
2: Claro, no, me refiero. También es cierto que la ONU no tiene una política exterior y en todo caso resuelve problemas generados por la política exterior de otros países. No se la puede culpar a la ONU de no ser, como dice ahí en el audio Milei, garante de la seguridad y los derechos humanos. Está bien, podemos criticar si tal vez en tal o cual punto su acción es suficiente o no. Pero bueno, si estamos partiendo también de que hay un organismo dentro de la ONU donde 5 países, creo, se reservan el derecho de vetar las decisiones de la ONU, bueno.
0: Bueno, pues, ¿qué se puede decir, por ejemplo, precisamente vos tocaste, pusiste el dedo en la llaga? Consejo de Seguridad, que tiene miembros permanentes,
2: claro,
0: miembros rotativos que se van incorporando alternativamente. Esos 5 miembros permanentes son los que tienen poder de veto.
2: Claro.
0: Que son Estados Unidos, China, Rusia, Francia y Gran Bretaña. Bueno, uno de esos miembros declaró unilateralmente una invasión y una guerra en Ucrania que ya lleva 3 o 4 años y que nadie sabe cómo va a terminar, que incluso corre el riesgo de expandirse a toda Europa.
2: Claro.
0: En cualquier momento a Putin se le ocurre tirar misiles. Ha hecho una prueba para demostrar, con misiles, por supuesto, desabastecidos de cabeza nuclear, que sus misiles pueden llegar a las costas de España, Italia y Francia.
2: Claro, como turistas que van a vacacionar.
0: Claro, claro. Entonces, bueno, hay que mirar todo el contenido, no el vaso medio lleno, ¿no?
2: Ahora, una pregunta para el segundo bloque.
0: Sí.
2: Si Milei va a Nueva York en buena medida a hablar con inversores, a darles garantías de que Argentina está en una senda de crecimiento económico, ir y decirles en la cara a todos los países sentados en la ONU que son unos inútiles, que son unos burócratas, que son unos parásitos, ¿ayuda o no?
0: Claro, muy buena la reflexión.
2: Claro, es como me invitas a tu casa, yo necesito pedirte un favor y lo primero que hago es quejarme de la comida, sí, que las cosas están sucias, bien, que no te gastas ni siquiera en cocinar algo rico. Y lo más probable es que me vaya con las manos vacías.
0: Sí, sí, sí. Hay otro audio. Ya este audio ya. En este audio, Milei se refiere a otro tema del momento, que es la mirada suya y, por supuesto, de su gobierno sobre la inteligencia artificial.
1: Cuando escuchamos que el Estado debe controlar la inteligencia artificial, conviene recordar algo elemental. El Estado no es una criatura abstracta, sino hombres, funcionarios y burócratas. Y concederle el control sobre la innovación es conceder a algunos, en el mejor y más ingenuo de los casos, la facultad de limitar lo que los demás pueden crear. La historia nos ofrece razones para examinar cuidadosamente semejante poder. Durante siglos, el miedo al mañana fue argumento para restringir libertades en el presente, con la misma promesa: entréguenos una parte de su libertad y los protegeremos de esta nueva amenaza. Nosotros aplicaremos un principio diferente. Ante la incertidumbre, proponemos determinación. Ante el miedo, coraje. Ante la decadencia, ambición. Y ante la resignación, proponemos optimismo. Por eso les digo, ante la inteligencia artificial, la Argentina se ubicará en la vanguardia de la libertad. Tenemos los minerales críticos, la energía, el talento y la capacidad para competir en cada eslabón de esa cadena de valor. Y queremos ser el lugar más competitivo del mundo para desarrollarla, con un marco jurídico de vanguardia, el compromiso de no regular de manera preventiva, responsabilidad limitada para las empresas que operen con agentes de IA y beneficios fiscales. Porque la inteligencia artificial no es un asunto geopolíticamente neutral. Es necesario que sea Occidente quien lidere el desarrollo de la tecnología para asegurarnos que sea acorde a nuestros valores fundamentales libertarios, como son el respeto a la vida, la libertad y la propiedad privada y la noción de dignidad humana. En eso compartimos plenamente la visión del presidente Trump. Señor presidente, vivimos uno de esos extraños momentos de la historia en los que un mundo comienza a desaparecer antes que el siguiente haya terminado de nacer. Son momentos peligrosos, pero también son momentos extraordinarios, porque durante los largos periodos de estabilidad, las naciones administran el mundo que heredaron. En los periodos de transformación, algunos tienen la oportunidad de construir el mundo que vendrá. La Argentina quiere ser una de ellas.
0: Bueno, esta es la parte más importante del discurso en la cual se refirió a la inteligencia artificial con una postura en línea con lo que él piensa del Estado, ¿no?
2: Sí, a ver, y acá está, sí, el llamado a los inversores. Bueno, Argentina está dispuesta a que vengan, inviertan, en plantas para el desarrollo de la inteligencia artificial. A ver, es una de las grandes apuestas de Milei. Sabemos que el agro, la minería, la energía y también ser un terreno propicio para la instalación de tanques, digamos, de inteligencia artificial. Ahora, hay una cuestión ahí que está en discusión que excede la capacidad que por lo menos yo tengo, que es, a ver, los riesgos que se empiezan a plantear a partir de algunos especialistas, de algunos incluso que han trabajado en el desarrollo de inteligencia artificial, ¿son ciertos o no? ¿Es tan fácil como decir el que pretende regularla es un corrupto o es un mediocre temeroso? No lo sé. Pero bueno, la apuesta de Milei es igual que Trump, no hay ningún tipo de restricción, no frenamos, vengan, inviertan.
0: Exactamente. Bueno, cerramos este capítulo de Milei en Nueva York con motivo de la Asamblea de Naciones Unidas. En Naciones Unidas, en el otro bloque vamos a referirnos a Milei en su simpática disputa que tuvo con Kicillof, que bueno, Kicillof estuvo presente en Nueva York para algunas actividades colaterales, sí.
2: La mala noticia, ¿la quiere ahora o después de la pausa?
0: Ahora.
2: Bueno, en la relargada después del auto de seguridad, Colapinto no alcanzó a frenar, se llevó puesto, hablando mal y pronto, a su compañero Gasly y a Norris, debiendo abandonar los tres. La carrera número 27 consecutiva que podría haber terminado Colapinto, bueno, se cortó la racha.
0: ¿Pero fue culpa de Colapinto?
2: Fue culpa de Colapinto, que al llegar a la primera curva pasó de largo, no alcanzó a frenar y se llevó, digamos, por delante a los dos que tenía delante, que eran Gasly y Norris. Ya Antonelli los había pasado a los tres.
0: ¿Y adelante sigue Russell?
2: Adelante sigue Russell y hasta ahora vamos a ver si hay alguna novedad. Pero sigue Russell adelante. Pidió disculpas, dice acá la Nación. Quedaron los tres afuera de carrera.
0: Bueno.
2: Ahora actualizamos para la vuelta del bloque.
0: Ahí tenemos directamente desde Bakú el momento de la frenada de Colapinto. Bueno, ya son las 9:33. Tenemos Walter.
2: Y 37.
0: Hora de tanda. Ya volvemos.

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0: Muy bien, ya a las 9:41. Bueno, mientras vamos buscando títulos de la semana que enseguida vamos a abordar también, porque la economía, mientras todo esto se desarrolla, mientras la visita de Milei a Nueva York se desarrollaba, o sea, se desarrollaba en el contexto de la Asamblea de Naciones Unidas, los números en el país pegaban fuerte, especialmente al gobierno. Digamos que el riesgo país cerró superando los 600 puntos básicos ayer viernes, y las reservas cayeron por un pago al Fondo Monetario Internacional. Esto, bueno, no deja de incomodar al gobierno, teniendo en cuenta que el riesgo país hace poco más de un mes había llegado, cualquier cosa corregime Gonzalo, pero había... llegó a perforar el piso de los 400, ¿no es cierto?
1: De los 500.
0: Nunca llegó a perforar el piso de los 400, pero estaba en un número bastante alentador. Y bueno, y el otro tema importante de la semana, que también vamos a abordar más adelante, antes en la parte final del programa, es el dato duro de la pobreza en la semana. La pobreza, recordemos, en seis meses, o sea, entre enero y junio, creció al 32,3%, mientras que la economía retrocedió solamente en el mes de julio un 2,9%. O sea, números alarmantes, números preocupantes. Hay 15,4 millones de pobres en todo el país, mientras que con respecto al retroceso de la economía, en ese contexto, la industria y el comercio siguen golpeados. Bueno, por eso digo que mientras el presidente participaba con bombos y platillos en la Asamblea de Naciones Unidas en Nueva York y en otros eventos colaterales, los números de la economía en la semana golpeaban también bastante al gobierno.
1: Claro, pero en Nueva York el presidente hablaba de que la economía volaba, sí, de que el consumo crecía en cifras récord y que los dólares no salían por las orejas.
0: Pero bueno,
1: Yo me tomé, leía hoy una reflexión de Fernando Marul, el economista, esto para adelantarnos, pero muy dice, bien, son cuatro cosas que se han juntado: contexto internacional, global, muy complejo, menos compra de reservas, vos dijiste muy bien que se utilizaron para pagar vencimientos de deuda, cierre a nivel internacional de la emisión y además el riesgo electoral.
0: Claro.
1: Ese combo de cuatro factores es lo que en medida provoca esta situación económica de retroceso.
0: Exactamente. Bueno, capítulo Nueva York fuera de la ONU. ¿Quién estuvo de visita en Nueva York mientras se desarrollaba la actividad de la Asamblea de ONU y otras actividades? Bueno, estuvo Axel Kicillof, el gobernador de la provincia de Buenos Aires, y por el momento, no digamos principal, pero el postulante más claro a competir por la presidencia de la nación por el kirchnerismo o el peronismo, como se lo quiera llamar. Tenemos conceptos de Kicillof en una charla, si se quiere, no informal, pero una charla amigable que tuvo en un evento con empresarios, en donde apareció para mirar y hacer algún gesto nada menos que José Luis Manzano. Pero bueno, escuchamos a Axel Kicillof en Nueva York.
2: Una noticia bastante decepcionante, que es que en Argentina hay una enorme crisis desde que llegó Milei. Se está viviendo no solo un fracaso económico, sino una catástrofe. Una catástrofe en términos de empleo. Se ha perdido prácticamente 500.000 de puestos de trabajo registrados, la mayoría en mi provincia, porque la provincia es la provincia industrial, productiva por excelencia. 50% de la industria está en la provincia de Buenos Aires que gobierno. Se han perdido 30.000 empresas, están cerrando empresas. Hay una caída muy fuerte de salarios, de pensiones, jubilaciones, ingresos populares y una pérdida generalizada de derechos laborales y de condiciones de vida. En la Argentina hoy tenemos los peores números de morosidad, o sea, de impago, de endeudamiento de las familias y de las empresas. Se está viviendo una verdadera catástrofe.
0: Bueno, esto decía el gobernador bonaerense en una charla que tuvo con empresarios, una mesa bastante formal, pero no usó un atril para hablar, estaba sentado, le pasaron el micrófono y hizo esta exposición, ¿no?
1: Sí. Si Milei no convenció, Kicillof tampoco.
0: Claro.
1: Los analistas que lo escucharon en este encuentro y en otros encuentros que tuvo, más ideológicamente cercanos, como el desayuno que tuvo con el intendente de Nueva York, Soran Mamdani, claro, donde estaba presente también el presidente del gobierno español, Pedro Sánchez. Lo notaron a Kicillof, dicen, como que su deseo de atraer a los inversores no se condecía con algunas expresiones concretas y claras de qué es lo que quiere hacer, claro, en la Argentina. O sea, dijo que es una catástrofe de arriba abajo, o sea, lo opuesto de Milei. El plan económico y la situación es catastrófica, por donde uno lo mire, pero no ofreció nada,
0: no.
1: Ni para atraer inversiones, ni tampoco que diera algún tipo de calma y tranquilidad acerca de qué es lo que quiere él para la Argentina en reemplazo de lo que está llevando a cabo Milei.
0: Claro. Bueno, y Milei habló al poco tiempo, acusó recibo, lo van a escuchar en el mensaje que da, en una, esto aclaro, no es ya las Naciones Unidas, uno de los tantos eventos, estuvo en el escudo de las Américas antes de la ONU, junto con Trump y algunos presidentes derechistas de la región, y en uno de los eventos que organizan sectores de la ultraderecha, sectores vinculados al mundo judío, sectores empresariales que convocan a Milei a hablar, en esa oportunidad, van a escuchar ustedes, tuvo una irónica respuesta a Kicillof después de que Kicillof pronunciara estas palabras en otro evento. Escuchemos a Milei.
3: Convertibilidad, es decir, que este programa es muchísimo más exitoso que el de la convertibilidad, porque el nivel de precios es más bajo en dólares. Y además lo hicimos sin expropiar a nadie. Y lo logramos porque identificamos correctamente el problema. El problema era el gasto público desbocado. Por eso hicimos un ajuste de 30% del gasto público sin default, sin confiscaciones, sin quebrar un solo contrato. Eso era lo que necesitaba el país. Y el mercado lo premió. El riesgo país pasó de 3.000 puntos básicos a 500. Y la deuda pública consolidada cayó de niveles del 100% del producto a menos del 40%. Y el riesgo país se mantiene en la zona de los 500, sube, fluctúa, si aparecen pelotudos hablando por New York, sube, obvio. Pues dicen, uy, no, creíamos que era boludo, pero no tanto. Y exclusivamente por lo que el mercado denomina riesgo cuca. Porque si comparamos los bonos que vencen durante nuestra gestión contra los que vencen pasadas las elecciones del año que viene, se observa una diferencia de por lo menos de 450 puntos básicos.
0: Bueno, no puede con su genio. Ahora yo digo, ¿hizo bien o no hizo bien en acusar recibo y contestarle? Porque fue bastante, bastante claro, ¿no?
1: Y además, él también estaba hablando en Nueva York. ¿A quién se refería? Cuando uno escucha la primera parte de la frase, podría ser aplicada a sí mismo. Después, obviamente, está hablando de Kicillof. Pero ojo que, más allá de las risas, en general, una de las cosas que dejó Milei es que no le gustó a la mayoría de los que los escucharon, por ejemplo, en el Club Económico de Nueva York, la agresividad permanente y el maltrato o el distrato verbal hacia opositores, periodistas, etcétera, etcétera, etcétera. Lo que tal vez acá en la Argentina ya forma parte del folclore y lo aceptamos y entendemos que es mucho una cuestión discursiva, tal vez al que quiere invertir y está escuchando al presidente de una nación que probablemente empiece a crecer, no le guste. Y de hecho, claro, los comentarios dicen que no cayó muy bien este tipo de chistes y agresiones.
0: El del presidente.
1: El del presidente, claro.
0: Sí, es como decir.
1: Porque Kicillof no dijo nada. Kicillof dijo que era una catástrofe, perdón, pero no opinó sobre Milei ni dijo ninguna barbaridad.
0: Claro. La verdad es que como estrategia política, más que una estrategia, no hablemos de estrategia, como astucia política, y no está mal que aparezca Kicillof por Estados Unidos, por Nueva York, no es el primer caso. Podría haber ocurrido a la inversa, ser el presidente, a lo mejor estar en la presidencia un justicialista y que aparezca Milei en su rol de opositor. Eso siempre ha pasado en todos lados. Como bien decías vos, Gonzalo, recién, después que escucháramos a lo que había dicho Kicillof, a lo mejor apostó demasiado fuerte a la crítica hacia el gobierno de Milei, sin sugerir nada. Pero bueno, estamos por el momento, estamos ante un escenario preelectoral preparativo. En este momento tenemos dos contendientes, uno que va a ir por la reelección, el economista Milei, y otro que quiere destronar a Milei, el economista Kicillof.
1: Claro.
0: Un interesante duelo económico y de ideologías en lo económico también, ¿no?
1: Como un matrimonio que se pelea puertas adentro, pero que no se puede controlar en su afán de pelear puertas afuera, lo que hicieron Kicillof y Milei fue de alguna manera llevar la grieta a Nueva York. Porque en realidad, los dos dejaron en claro que su estrategia electoral exclusivamente es polarizar con el que tienen enfrente. En el club económico de Nueva York dijo, Milei tildó de ladrón a Pedro Sánchez, de presidiaria a Cristina, de enano soviético a Kicillof y de simios cavernícolas subnormales a los políticos y a los posibles votantes de la vereda de enfrente. A ver, está claro que los dos saben que no tienen ninguna otra propuesta más que enfrentarse a lo que tienen en la vereda del frente. Y de alguna manera lo trasladaron también a Nueva York.
0: Claro.
1: Esos matrimonios se pelean en público y dicen, bueno, ¿por qué no lo guardan para dentro de la casa? Pero no.
0: Sí. Eso muchos suponen que es letra de Santiago Caputo, esos discursos.
1: Sí, que dicen que es el más radicalizado en el tema de la batalla cultural y todo eso.
0: La batalla cultural es de su autoría.
1: Sí, es más, le atribuyen hasta incluso a Santiago Caputo algunos el mal paso de discapacidad. Claro. El que tal vez metió la letra ahí para modificar algunas cuestiones del presupuesto fue Santiago Caputo.
0: Claro. Acá tenemos un mensaje de un oyente, Germán, ya lo vamos a leer enseguidita. Tenemos unos minutos. A ver, un oyente, Germán, nos ha mandado este mensaje. Dice, es muy interesante volver a reescuchar el mensaje que da el presidente Milei. Es muy interesante y coherente con sus ideas libertarias, pero me parece que está fallando en el fondo, porque para poder desarrollar la inteligencia artificial es necesario tener gran cantidad de energía accesible y muy económica. Reitero, para que un país pueda desarrollar firmemente la inteligencia artificial hace falta grandes inversiones en tecnología y disponibilidad de gran cantidad de energía muy económica. Entonces, es muy contradictorio cuando en la Argentina todo el sistema energético está regulado por grandes empresarios que van manejando los costos como commodity internacionales y que justamente ese sigue siendo el gran impedimento del desarrollo argentino. Ya lo decían grandes pensadores de la Argentina, que para que un país se desarrolle necesita, uno, y más infraestructura, y dos, gran disponibilidad de agua dulce, y tres, energía muy barata. Bueno, este, bueno, ha sido un mensaje extenso, pero muy interesante, de nuestro oyente Germán. Le agradecemos mucho por haberse tomado el tiempo de dar esta explicación después de haber escuchado lo que dijo Milei sobre inteligencia artificial en Estados Unidos, ¿no?
1: Sí, lo del agua dulce está claro. Incluso hubo quienes vincularon esa propuesta de la ley de tierras de hacer menos estrictas las restricciones para que capitales extranjeros, no vinculados a estados, por supuesto, pudieran invertir, justamente la vincularon con la posibilidad de acceder a mayores reservas de agua dulce para el desarrollo de inteligencia artificial. Lo de la energía barata puede ser, si uno compara con precios internacionales. El problema es que la Argentina tiene todavía un déficit energético. Recordemos que hay serias dificultades en los grandes centros urbanos, sobre todo el conurbano bonaerense, en épocas estivales, con los cortes permanentes de luz. Entonces, bueno, ahí habría que revisar la red de energía eléctrica para ver si eso puede ser apetecible para los que quieran invertir.
0: Claro. Bueno, antes de irnos a la pausa, ¿qué pasó con la carrera? ¿Terminó?
1: Terminó la carrera, primero. Pero
0: cuando se produjo lo de Colapinto contra Gasly y Norris, ¿era?
1: Y Norris.
0: ¿Se volvió a parar la carrera?
1: Se volvió a parar la carrera con auto de seguridad, sacaron los autos y luego
0: continuó. Y ya terminó.
1: Y ya terminó la carrera, ya te digo bien el resultado final, pero ganó Russell, segundo fue Verstappen. Y tercero, Isaac Hadjar, el compañero de Verstappen. Y si no me equivoco, cuarto Leclerc, quinto Antonelli.
0: Bien Antonelli, a pesar de todo, ¿no?
1: Bien.
0: Bueno, hasta aquí el informe de nuestro corresponsal en Bakú.
1: Sí. Ahora van a tener que esperar una semana que vuelva de Bakú para poder reintegrarme a la mesa de la radio.
0: Bueno, muy bien. Bueno, no fue el día de Colapinto, pero igual tenemos el resultado de la carrera. Vamos a hacer una nueva pausa, ya volvemos.

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0: 9:58 minutos. 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
9: Bueno, ya son las 10 de la mañana, 10:01 minuto. Repasamos los datos porque la verdad es que fue la noticia de la semana. Al margen de la actividad presidencial en Nueva York, fue la noticia de la semana. Por la aceleración de la inflación y el freno en la suba de los ingresos desde fines de 2025, esta es la lectura que se ha hecho, la pobreza cortó la tendencia a la baja que había mostrado en el semestre anterior y aumentó al 32,3% en el primer semestre de este año, según el INDEC, datos oficiales, un índice que supera en 4 puntos al de la segunda mitad de 2025, cuando había sido de 28,2. Bueno, en Mendoza dio 5 puntos más. En Mendoza dio 5 puntos más. O sea que
10: preocupante.
9: Estas mediciones son en los grandes conurbanos del país, no en las zonas rurales. Estas son mediciones en los grandes conurbanos del país, entre los cuales, por supuesto, uno de los más importantes es Mendoza, y vos fíjate que Mendoza, o sea, Cuyo en general, pero supuestamente influenciado por Mendoza, y sectores del noreste son los lugares que concentran mayor cantidad de pobreza, ¿no? Incluso superando en gran medida al Gran Buenos Aires. Bueno, para hablar un poco de este tema y del desarrollo de la economía, estamos ya en comunicación telefónica con un amigo de la casa, como es el economista José Vargas, titular de la consultora Evaluecon. ¿Qué tal, José? Buenos días, ¿cómo estás?
11: Bien, bien, muy buenos días, un placer nuevamente.
9: Bueno, igualmente para nosotros, acá con Gonzalo, interesados primero en ver tu punto de vista sobre estos datos duros de la economía que se han conocido en la semana con respecto a la pobreza, ¿no?
11: Sí, sí, datos que en principio se esperaban porque básicamente el nivel de inflación va por un lado, pero vemos el impacto que tiene la canasta básica que va por otro lado, porque la pobreza se mide en base a la canasta básica total.
9: Claro.
11: Y cuando desagregamos el porcentaje de inflación, tenemos 4 o 5 rubros que están incluso hasta duplicando la inflación promedio y que son los rubros que más impactan en la canasta básica: educación, vivienda y servicios básicos, alimentos y bebidas y salud.
9: Ajá. Claro, y esto evidentemente aparece así como descontrolado.
11: Sí, sí, era previsible, teniendo en cuenta algunos datos que ya se venían proyectando, principalmente el tema de actividad económica, el EMAE particularmente, el nivel de empleo, el nivel de desocupación, el crecimiento del trabajo independiente, monotributista o autónomo. Entonces era más que claro el impacto que tuviera dentro de familias que tienen un ingreso disponible muy acotado,
9: claro,
11: y altísimos niveles de endeudamiento y mora.
9: Claro, claro, sin duda. Y Mendoza ha quedado entre los lugares lamentablemente de mayor pobreza, de acuerdo con estos últimos datos, ¿verdad?
11: Sí, sí, lamentablemente un indicador muy negativo para la provincia, y va de la mano con el famoso EMAE, porque el EMAE habla de las actividades económicas en general,
9: sí,
11: y las que más sufrieron las consecuencias de la política económica han sido el sector del comercio minorista, el sector de la construcción, la industria, y evidentemente Mendoza es ahí donde tiene su mayor caudal y es donde mayor sufre las consecuencias con respecto a la pobreza.
10: Buen día, José. Gonzalo Segovia, ¿cómo estás?
11: Buen día, Gonzalo.
10: Ahora, el presidente en Nueva York dijo algo que viene repitiendo y lo repite Caputo también, que Argentina viene creciendo a pasos agigantados y que además el consumo vuela. ¿Cómo podemos, digamos, cazar estas dos visiones tan diferentes, la que dan los números y la que plantea el discurso oficial?
11: Bueno, la que dan los números ya son números oficiales, ya ni siquiera son números por ahí de consultoras privadas, claro, que hasta el propio gobierno muchas veces cuestiona.
9: Sí.
11: Son datos oficiales, el dato del EMAE, ya se proyecta que el último trimestre probablemente también sea un dato no muy bueno para el gobierno, y por ahí el gobierno hace hincapié en 2 o 3 sectores que, es cierto, crecen a una velocidad muy por sobre el promedio: la minería, el sector exportador, el sector de la energía. Está claro que sí tienen un boom sumamente interesante, pero el resto de los sectores que son mano de obra dependiente están sufriendo unas consecuencias negativas muy, muy severas. Y por ahí el gobierno se enfoca solamente en estos 3 sectores y por ahí se enfoca quizás en el e-commerce, que sí crece el e-commerce, pero no el comercio en general.
9: Claro, ahí has tocado un tema que siempre es motivo incluso de consultas entre nosotros los periodistas. ¿El e-commerce influye realmente? O sea, ¿se puede decir que el e-commerce compensa la caída del comercio tradicional o esto es lo contrario?
11: No, si hacemos un promedio general, no termina de compensar. Uh-huh. Incluso interanualmente el e-commerce, si vemos todas las plataformas, porque hay plataformas internacionales, más allá de la más conocida acá en Argentina, que han tenido un crecimiento negativo con respecto al boom que tuvieron, yo diría hace más de 6 meses, este tipo de plataformas. Y está claro que sumado al comercio minorista, sí. Según datos de la CAME, no logra compensar esta caída que tiene los datos oficiales.
9: Claro, sí.
10: Claro, porque en realidad quien no tiene plata en el bolsillo tampoco tiene para comprar productos a través de plataformas.
11: No. Sí, por eso decía que se había dado como un boom hasta hace prácticamente meses, sobre todo con plataformas chinas, donde hubo un boom sumamente importante y evidentemente creció el endeudamiento porque todas esas compras se hicieron a través de endeudamiento y hoy nos encontramos con familias sumamente endeudadas

0: altísimo nivel de endeudamiento de las familias, generó un cimbronazo importante porque desde mediados del año pasado el salto de la tasa de interés fue fenomenal. Claro. Y hoy evidentemente a las familias se le hace prácticamente imposible pagar, pues le quedó chiquito su ingreso disponible y están los altísimos niveles de mora, la mayoría de los bancos refinanciando a cada uno de sus clientes uno por uno para no perderlos, para que no se transformen en incobrables. Y es una situación compleja, yo diría mucho más compleja por ahí de lo que el gobierno considera.
1: Uh-huh. Sí, hay un factor que muchos consideran que es clave en que, digamos, lo que se haya retraído sea la capacidad de compra, digamos, de las familias, que es el peso de los servicios, que son prácticamente todos los meses suben porque ante la quita de subsidios no hay manera de por lo menos desde el Estado, no hay política, digamos, de contenerlos. ¿Vos cómo ves ese problema?
0: Sí, porque nosotros tenemos una, por ejemplo, para medir la inflación, tenemos una canasta de hace más de 20 años, donde, por ejemplo, el peso de los servicios públicos era muy, pero muy bajo, y hoy el peso de los servicios públicos en el ingreso familiar es muy alto. Entonces, no tiene, por un lado, no tiene impacto casi en la inflación, pero sí tiene un impacto muy fuerte en el ingreso de la familia. Uh-huh. Y al crecer todos esos gastos fijos de una manera muy importante, el ingreso disponible que le queda al finalizar el mes es prácticamente nulo.
2: Claro, claro, claro. José, para ir ya no robándote tanto tiempo, seguramente nos vamos a volver a comunicar próximamente, pero ¿cómo ves? Quedan 3 meses, entramos a octubre, en materia inflacionaria y de consumo, ¿cómo ves este fin de año, estos 3 meses finales del año? ¿O qué se puede avizorar?
0: Bueno, yo creo que en el tema de inflación, probablemente según algunos relevamientos ya el dato de septiembre dé un poquito más de lo que fue el mes de agosto. El mes de diciembre es un mes estacional. Ajá. No creo que la inflación esté muy por arriba de lo que puede ser el 2%, va a estar ahí promediando. Ya en diciembre otra es el cantar, porque ya vamos a entrar ya casi un año electoral, donde entre diciembre y enero vamos a ver cómo se empiezan a mover las distintas variables que están más directamente relacionadas, como por ejemplo el dólar, que ya vimos en la jornada de ayer que se recalentó bastante, se movió el riesgo país, se movieron los bonos, las acciones, es decir, el mercado financiero empezó a adelantarse un poco en función de lo que puede llegar a venir.
2: Claro, correcto.
1: Te hago una última, José. Esta política del gobierno de apoyarse, como vos muy bien dijiste, sobre sectores que crecen muy rápido. Esto es una opinión personal. ¿Vos creés que el gobierno realmente cree que en algún momento eso va a derramar o que se conforma con que estos sectores sean los que crecen y haya ingreso de dólares por ese lado?
0: No, yo creo que el gobierno está convencido de que esos sectores en el largo plazo van a derramar. Yo creo lo mismo. Pero para un plan de ese tipo hay que llevarlo adelante con medidas de política económica de acompañamiento, es decir, que atenúen los costos en el resto de los sectores que tienen un proceso de años para reacomodarse a una nueva economía. Y en el medio queda toda la situación que estamos viviendo ahora si no hay políticas que lo acompañen. Entonces, en el mediano plazo termina siendo una política económica que probablemente le termine jugando como un boomerang. Lo que parecía bueno al principio, después se le termina transformando en un problemón, y probablemente sea el año que viene.
2: Claro, sin duda. Bueno, José, clarísimo, explícito como siempre, te agradecemos mucho y te vamos a volver a molestar en cualquier momento.
0: Por supuesto, quedo a disposición.
2: Bueno, muchas gracias, José, hasta la próxima.
0: Muchas gracias. Hasta luego.
2: Hablábamos con el titular de la consultora Eva Luecón, el economista mendocino siempre tan claro y certero en los datos, José Vargas, ¿no?
1: Sí, esto del boomerang que tiró al final es interesante porque ¿qué pasa si no derrama? No. Esa es la duda y es la pregunta que muchos nos hacemos. Sí. A ver, uno tiene, siempre decimos que este gobierno ha exigido de la sociedad argentina dos virtudes, pero que probablemente tengan su límite. Uno, la paciencia.

0: esperar hasta que las cosas se den como se supone que se tienen que dar. Y otro es la resiliencia o el aguante frente a las dificultades. Ahora, ahí las reglas y los plazos de la economía se mueven en paralelo, pero se pueden llegar a cruzar y provocar un choque como el de Colapinto en Bakú con las reglas de la política, que tienen más que ver con un conjunto de sensaciones y de percepciones de la sociedad que en algún momento puede llegar a decir, bueno, ya está, me cansé de esperar.
1: Claro. Después hay otro aspecto interesante, no quise planteárselo a José, porque bueno, eso es fluctuante, depende, pero que se está poniendo en tela de juicio el tema de la mano de obra que generan estos grandes sectores que avanzan con la, que supuestamente tiran la economía para arriba, el petróleo, la minería, etcétera, etcétera. ¿Realmente generan trabajo estable? ¿Es ocasional? Se explota una mina y se terminó el trabajo y nos vamos a otro lado. Eso está empezando a ponerse en tela de juicio. La cantidad de mano de obra, es cierto que hay mano de obra muy especializada, que hay muchos profesionales que trabajan, pero bueno, el grueso de la población que necesita trabajo y que lo puede encontrar en esos rubros, ¿realmente encuentra respuesta? Ese es otro tema que comienza a plantearse cuando se discute sobre los efectos del supuesto derrame de la gran economía, ¿no?
0: Cualquier historiador de la economía argentina probablemente me quiera matar después de lo que voy a decir, pero a ver, en términos generales, durante el siglo XIX nosotros asumimos, y principio del siglo XX, nuestro rol en la División Internacional del Trabajo. Claro. Éramos los productores de materias primas y que después traíamos las manufacturas del extranjero. Vendíamos carnes, vendíamos cereales y después comprábamos las telas, las maquinarias y todo en el extranjero. Por supuesto, por una cuestión de desarrollo lógico, hubo un comienzo de industrialización que por la sustitución de importaciones durante el peronismo o a partir de la década del 30, amagó a ser el desarrollo de una industria nacional que verdaderamente creció bastante hasta, podríamos decir, los últimos años de la década del 70 y del 80 del siglo pasado. Ahora uno tiene la sensación de que la política sería asumamos de nuevo nuestro rol en la División Internacional del Trabajo. Milei insiste todo el tiempo, tenemos una serie de recursos naturales que el mundo necesita. Y por otro lado también insiste siempre con, me vienen a plantear temas de la industria nacional que produce de mala calidad y mucho más caro que en el extranjero. ¿Por qué no abrimos y dejamos que la gente compre afuera los productos más baratos y de mayor calidad que quiere?
1: Sí, una postura hasta cierto punto atendible.
0: Es atendible, pero ojo que puede significar, claro, claro, quedarnos de nuevo como productores de ciertas materias primas o simplemente ser aquellos que disponen, como decíamos antes, de ciertos recursos naturales que necesitan las empresas extranjeras para venir a instalarse.
1: Es que experiencias previas en esa línea no han arrojado grandes resultados en la Argentina. Todo muy discutible. Bueno, pasó en la época del gobierno militar con Martínez de Hoz.
0: Claro.
1: Pasó en la época del menemismo. Y bueno, no alcanzó a pasar en el gobierno de Macri, pero estamos más o menos en esa tendencia.
0: Sí, y durante el kirchnerismo en gran medida pensábamos que éramos una nación industrial por las plantas de ensamblaje de electrodomésticos en Tierra del Fuego con condiciones, digamos, extraordinarias de impuestos, etcétera, etcétera, etcétera. A ver, cuando uno se pregunta un poquito más allá en términos de progreso, crecimiento y desarrollo a futuro, yo personalmente tengo mis dudas respecto de que este modelo proyectado en el tiempo verdaderamente pueda traer desarrollo.
1: Claro.
0: Y sobre todo pensando en 50 millones de argentinos a los cuales uno tiene que proveerlos, no digo de darles las cosas, pero sí de una situación y una condición que les permita desarrollarse plenamente.
1: Exactamente. Bueno, cerramos el capítulo de el impacto que causó el aumento de la pobreza en gran parte de la Argentina, en Mendoza inclusive. Y nos vamos, como tema final del programa de hoy, nos vamos a otro tema económico que nos toca muy de cerca a los mendocinos, que fue, o que es, lo que se decidió en el Senado, la definitiva eliminación de los subsidios por zonas frías, entre los cuales estaba incluida Mendoza. Es cierto que ha habido abusos. Este es una de las herencias del kirchnerismo, es cierto, subsidios exagerados, provincias con subsidios por zonas frías, por ejemplo, zonas de Santa Fe, que está más al norte, Córdoba, que está más al norte. Pero en el caso de Mendoza, no nos cabe ninguna duda, lo hemos experimentado este invierno. Hay zonas frías en invierno y zonas muy frías, incluso en promedio más frías que el norte de Mendoza, como por ejemplo el Valle de Uco, el sur provincial. Bueno, la modificación, que ya es ley, ¿qué significa? Que a partir de ahora se elimina el subsidio por zonas frías al consumo de gas y se deja nada más que para la región patagónica el departamento de Malargüe en Mendoza y la zona de La Puna, que es una zona fría por la altitud, por la altura. Bueno, esto va a regir de inmediato, por supuesto que va a tener su gran repercusión en el próximo invierno. Y tenemos el audio de Mariana Jury, senadora nacional por Mendoza, porque acá se dio una particularidad que enseguidita podemos hacer un comentario al respecto. Cuando se votó la media sanción en la Cámara de Diputados, los diputados oficialistas por Mendoza, o sea, los que representan a Cornejo, los que representan al mileísmo, votaron a favor de la quita de subsidio. Hasta Lourdes Arrieta, que ya no es libertaria, votó a favor de la quita de subsidios. En esta media sanción final, en la aprobación final, bueno, Anabel Fernández Agasti, justicialista o kirchnerista, no estuvo presente porque acaba de ser mamá, está con licencia por maternidad, pero los dos senadores que responden al oficialismo provincial, Rodolfo Suárez y Mariana Jury, votaron en contra del subsidio. O sea que hubo una gran contradicción entre la postura de los legisladores oficialistas por Mendoza en la Cámara de Diputados y los oficialistas por Mendoza en el Senado, que en una postura mucho más coherente con lo que piensa la mayoría de la gente en Mendoza, se opusieron a que Mendoza quede al margen del subsidio por zona fría. Escuchamos lo que decía Mariana Jury, la senadora por Cambia Mendoza, en el debate que se produjo en el Senado.
2: Tendría muchos argumentos más para decir por qué el tratamiento de este proyecto carece de total razonabilidad. Y apelo a la responsabilidad de todos para que rechacemos este proyecto y nos sentemos, como lo he propuesto en cada lugar que he podido, generar un sistema de subsidios energéticos más justo, segmentado por zonas, por temporada y por nivel de ingresos. No se puede avanzar en un proyecto que lo único que hace es generar más inequidad. En Mendoza el gas en invierno no es un lujo ni un confort prescindible, es una necesidad vital de subsistencia. Y hoy, sin fundamentos técnicos, nos están metiendo en la mano en el bolsillo de los mendocinos. Por eso adelanto mi voto y el del senador Suárez en contra de este proyecto.
1: Bueno, razonable, obviamente, la postura de Mariana Jury y de Rodolfo Suárez. Pero lo curioso es el contrapunto entre lo que pasó en diputado y lo que pasó en el Senado. No hubo coherencia, no hubo una orientación política, no hubo nadie que sentara a diputados y senadores y le dijera, gente, ¿cómo vamos a votar este tema? Bueno, o algo pasó que cambió la postura. Yo no creo que haya sido una desinteligencia o una pelea interna, pero algo pasó, ¿no? Ahora, hay otro dato curioso, y yo me hago una pregunta. Si no se hubiera, porque no votó el Pleno de la Cámara de Senadores. Cuando se votó en general el proyecto, no estuvieron presentes los justicialistas. Por lo tanto, Patricia Bullrich, que es la presidenta del bloque de senadores de la oficialista de la Libertad Avanza, que tiene sus propios legisladores, más los aliados del PRO, los radicales de Mendoza, etcétera, etcétera, tuvo quórum para sesionar sin, o para votar sin los justicialistas. Entonces yo me pregunto, si el justicialismo hubiese estado dando quórum, ¿cómo hubiera sido el voto de Rodolfo Suárez y Mariana Jury? Porque Patricia Bullrich siempre ha dicho que ella ha conseguido que sean 44 los votos, siempre a favor de los proyectos del gobierno, con lo cual neutralizan al peronismo, que después de las elecciones de 2025 se quedó sin esa mayoría propia automática que tenía en el Senado desde el 10 de diciembre de 1983, cuando volvió la democracia. Ahora el justicialismo tiene la primera minoría, es el bloque más grande, pero no tiene el número propio. Entonces, qué curioso que el PJ se fue del recinto y logró, de esa forma, Patricia Bullrich, con nada más que 40, 44 legisladores, o sea, con el quórum suficiente, logró esta aprobación que le permitió a los mendocinos, Suárez y Jury, darse el lujo de haber votado en contra, con la queja expresada en las palabras de Mariana Jury que escuchamos. Ahora, mi pregunta suspicaz es esa. En el caso de que el PJ hubiera estado presente para votar en contra, ¿hubiese necesitado Patricia Bullrich para ganar los votos a favor de Suárez y Jury? Es decir, ¿Suárez y Jury hubieran votado como hicieron en contra? ¿O se hubiesen visto obligados a acompañar al resto de la bancada oficialista para no perder la votación, ¿no? Curiosidades que de la política.
0: Sí, o sea, suspicacias. Claro, el contexto y la ocasión le permitieron a Suárez y Jury quedar bien con su conciencia y con los ciudadanos, los habitantes mendocinos, mientras que el contexto de la votación en diputados no les dio esa ventaja a Nieri y a Berazay.
1: Claro, porque la pregunta es, a ver, vayamos a los bifes, como se dice habitualmente. Cornejo le ordenó a Berazay, a Nieri y algún otro allegado a que votaran a favor de la quita de subsidio, a pesar de que nos perjudica a los mendocinos. Pero podría haber hecho lo mismo con Suárez y Pamela y Mariana Jury. No pasó. Bueno, ¿por qué viene la curiosidad? Y porque precisamente al no estar presente el PJ, a Patricia Bullrich, líder de los libertarios, le alcanzó con el quórum justo, y con ese quórum justo, por supuesto, con 22, 26 votos, ganó la votación y permitió que mendocinos disconformes quedaran bien.
0: El voto
1: es todo llamativo.
0: Sí, puede haber sido una condición de un posible acuerdo electoral que en 2027 reedite lo que fue la alianza Cambia Mendoza, La Libertad Avanza del 2025. O por lo menos, si no fue condición, ir preparando un terreno favorable. Mira, bueno, vamos pavimentando de buenas intenciones un posible acuerdo, no te voy a cascotear, digamos, el rancho tirándote abajo una ley.
1: Claro. Ahora, bueno, en todo caso, como dicen los abogados en juicio, replanteamos en este caso no la pregunta, sino la reflexión. Estamos muy contentos de que Mariana Jury y Rodolfo Suárez hayan votado como corresponde al interés de los mendocinos, que es mantener el subsidio por zonas frías al gas, por lo menos en invierno. Ahora, esperamos que esto haya sido por convicción y no por conveniencia.
0: Claro.
1: Eso es más o menos.
0: Sí.
1: Se entiende. Bueno, muy bien, vamos llegando al final del programa. Ya son las 10 y 28. Nos vamos despidiendo. Agradecemos como siempre a nuestros oyentes que nos escuchan y que hacen comentarios y aportes que mucho valoramos. Gracias, Gonzalo. Hoy en tu doble misión de comentarista, analista de los temas que abordamos y además corresponsal virtual en Bakú.
0: En Bakú, a vos, José Luis.
1: Gracias a Germán Herrera en la operación técnica, el manejo de los controles. Quien les habla, José Luis Toso, y en nombre de la dirección de la radio, los saluda, les agradece el acompañamiento y los invita al próximo sábado a partir de las 9. Muchas gracias.
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1: 10:30 minutos. 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
0: 11:08.
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0: 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Esta es la hora Red. 11:30 minutos. 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
1: 12, 3 minutos.
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0: Esta es la hora red. 12:33 minutos. 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
1: 12:59 minutos.
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0: 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Esta es la hora Red. 13:30 minutos. 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

Esta es la hora Red. 14. 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

0: 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Esta es la hora red. 14:29 minutos. 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
0: 15.
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Esta es la hora Red. 15:29 minutos. 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

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Esta es la hora Red. 16:29 minutos. 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
0: 17:03.
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0: 17:03. 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

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Esta es la hora Red. 17:30 minutos. 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

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Esta es la hora Red. 18. 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

Esta es la hora red. 18:29 minutos. 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

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Esta es la hora Red. 19:02. 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

0: Esta es la hora Red. 19:29 minutos. 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

0: 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Esta es la hora Red. 19:59 minutos. 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

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Esta es la hora Red. 28 minutos. 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